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1: Es la 1:46.
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Lo que llega es bienvenido, lo que se va, déjalo ir. No persigas nada, no te afanes por nada, mantente despreocupado. Proverbio antiguo.

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0: Son las 2:16.

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veces sales de la cama en la mañana y piensas que no lo podrás lograr, pero te ríes por dentro porque recuerdas todas las veces que te has sentido de esa forma. Charles Bukowski.

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1: Son las 2:48.

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0: Son las 3 y 19 minutos.
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Queda prohibido no sonreír a los problemas, no luchar por lo que quieres, abandonarlo todo por miedo, no convertir en realidad tus sueños. Pablo Neruda.

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1: Son las 4:55.

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0: 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Son las 6:18.

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ella siempre será una diva de la música y por eso también es parte importante de nuestra selección. Es Kylie Minogue con su Spinning Around.

Esta canción de The Fray es realmente bonita y a la vez triste, porque habla de una pérdida y de cómo haber podido salvar una vida. How to save a life.

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0: 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Son las 7 y 19 minutos.
2: Esta canción la extraemos del álbum que publicaron en el 93 los Crash Test Dummies, la historia curiosa y el título original.

Esto se publicó en el 85 y es uno de los temas que aparecen en la película Rocky 4. Son los americanos Survivor y lo que escuchas, Burning Heart.

séptimo arte y lo hacemos con una de las canciones más románticas que encontramos en la película Gris con la inolvidable Olivia Newton-John, Hopelessly Devoted to You. Que es más

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1: Nos dejó en el año 95, pero su música y sus canciones siguen estando muy presentes, como la que dedicó a su

canción fue adelanto de uno de sus discos y se posicionó como una de las favoritas de sus seguidores. Hasta tuvo nuevas versiones con artistas invitados. Shivers, Ed Sheeran.

Esta cantante irlandesa saltó a la fama en el año 2000 con el lanzamiento de su álbum pop. Gotta Tell You fue el sencillo con el que alcanzó la mayor popularidad, aunque después se retiró para dedicarse a la interpretación. Samantha Mumpa. Esta canción fue éxito en el año 2000 cuando Ricky Martin estaba en su mayor apogeo y conquistó las pistas de baile de todo el mundo. She Bangs tuvo su versión también en español.

Son las 7 y 44 minutos. Es el single principal del álbum con el que se lanzó de solista Sting tras su paso por la banda The Police, If You Love Somebody, Set Them Free.

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3: Para todos esos Romeos que saben del arte de conquista, decirles que Robin Gibb comparte ahora con nosotros esta noche mágica en la que encontró a su Juliette.

Son muchas las cantantes que han interpretado este temazo de Patti LaBelle, repleto de sensualidad, y muchos somos los que lo hemos bailado. Lady Marmalade.

0: El disco de 2002, Un día normal, fue el que le dio a conocer en nuestro país y además no por un solo éxito, sino por muchos, como este Es por ti, Juanes.
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Las olas de Mr. Props y Robin Schulz han llegado tan lejos que han hecho parada en nuestra fórmula y seguirán avanzando año tras año, como dice la canción, ola tras ola, waves

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0: Son las 8 y 16 minutos.
1: Esta es una de sus canciones más conocidas. Son Third Eye Blind, mujeres que adoran y admiran y que viven una clase de vida encantada, semi-charm life.

Pues aquí seguimos otro día más contigo a tu lado a través de las ondas y dejando que grandes artistas también se unan a este momento. Canciones que cuentan

historias reales y que nos hacen sentir como si estuviéramos en el mismísimo paraíso, o mejor, en el de Phil Collins en uno de sus grandes éxitos, Another Day in Paradise.

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1: Banda de rock que se integró en la corriente conocida como la movida madrileña con el calor del amor en un bar, Gabinete Caligari.

No hay nada mejor que estar en el camino correcto, y eso a veces se consigue solo o porque alguien nos da un empujón, tal y como indica la banda Rusted Root en este Send Me On My Way.

A finales de los 90, George LeMond irrumpía en la escena musical con este Earn My Love.

0: es la canción perfecta para animarnos a dar el paso. Eso a lo que estamos dándole tantas vueltas. Pues ha llegado el momento de salir afuera a por ello. Te animamos y te anima la mismísima Diana Ross con su I'm Coming Out. ¿Qué más oportuno no puede ser?
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0: Cuando encontramos a alguien que puede llegar a amarnos y nos sentimos con ganas de celebrarlo, da igual que no sea un Romeo. Eso dice Tennessee Williams en este inolvidable Let's Hear It for the Boy.

presentar estos acordes? Creo que con el paso de los años esta canción se ha posicionado como una de las más conocidas. Sweet Home Alabama, Lynyrd Skynyrd.

0: Gato de Loco fue una banda española que aportó mucho a la música de nuestro país, contando historias de amor como esta, titulada Una foto en blanco y negro.
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con una base musical repetitiva son muchos los secretos que revela aquí Post Malone, provocando un wow después de escucharlo. Wow, que también le da título.

Si nunca has estado en este lugar, pero te gustaría, solo tienes que dejarte llevar por el tema que trae hasta aquí Will Smith. Y si cierras los ojos, puedes sentirlo y hasta olerlo.

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las 9 y 17 minutos. Jamiroquai fue una banda que nunca defraudó los 90, hacían canciones que fácilmente gustaban a la mayoría, como este Love Philosophy.

Esta canción es inolvidable a la vez que imprescindible. Es Steve Winwood, deseando recibir esa llamada de la protagonista de este tema, Valerie.

Del 76 es este tema de Prayer, que fue incluido en la peli Crueles Intenciones, Baby Come Back, Nena Regresa.

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1: No hay droga más dura que vivir sin medida. Una de las frases más recordadas de este roce de tu piel, que reafirmó que Revolver son una de esas bandas reconocidas y poco olvidadas con Carlos Goñi al frente.

cuando uno está feliz, puede ser capaz de todo. Eso dice Pharrell Williams en este Happy. Llega Tom Jones junto a The Cardigans en algo llamado Burning Down the House.

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0: 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Son las 9 y 46 minutos.
2: En los 80 también nos propusieron caminar como un egipcio. La idea fue de las Bangles, que además fue una de las primeras bandas integradas solo por mujeres que defendían la música alternativa.

de Safety Dance nos llevará a un lugar en el que nadie podrá encontrarnos, donde podremos disfrutar de la juventud que vendían Men Without Hats en los 80. ¿Nos damos una vueltita por allí a ver qué tal nos sentimos?

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1: Pablo Mora, o lo que es lo mismo, Lagarto Amarillo, ha sabido conquistar al público con canciones con las que literalmente ha tenido que dejarse la vida, o mejor, dejarse la piel, tal como indica el título de este tema,

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1: Buenos días, hacemos un repaso de la actualidad de Canarias en Atlántico Televisión. La vivienda vuelve a centrar el debate político este viernes en el Congreso, donde votarán dos decretos aprobados por el gobierno para afrontar la crisis habitacional. Junts ha anunciado el rechazo al segundo texto, mientras que Coalición Canaria apoya el primero, aunque con condiciones. En Santa Cruz, unas 50 tiendas de campaña permanecen instaladas en la Plaza de España, donde decenas de personas reclaman medidas para facilitar el acceso a una vivienda y evitar los desahucios, al igual que también se está realizando en Gran Canaria. Precisamente, Coalición Canaria apoyará el primer decreto de vivienda, aunque rechaza el segundo. Los nacionalistas consideran insuficiente el primer texto y van a aprovechar su tramitación como proyecto de ley para plantear modificaciones para Canarias, entre ellas que el silencio administrativo sea positivo después de 6 meses sin resolución de las licencias de obra y la posibilidad también de limitar la compra de viviendas por parte de no residentes. Coalición Canaria considera, en cambio, que el segundo decreto puede generar inseguridad jurídica y reducir la oferta de alquiler. En Anaga, el Cabildo prepara nuevas medidas para reducir la congestión de tráfico en el parque rural. Antes de que termine este año, está prevista una guagua lanzadera desde Las Canteras, en La Laguna, hasta Cruz del Carmen y Pico del Inglés, acompañada de un aparcamiento disuasorio. También se estudian zonas azules y verdes y un sistema de transporte a demanda previsto para 2027. Los visitantes podrían tener que reservar plaza para acceder a determinados senderos y utilizar obligatoriamente la guagua, mientras que los residentes podrán utilizar el servicio sin coste. En Yaiza se van a invertir 400.000 euros procedentes del remanente municipal para mejorar las infraestructuras educativas. Las actuaciones incluyen una rampa de acceso y la reparación del techo del comedor del colegio de Playa Blanca, la reforma de 2 baños en Las Breñas y también nuevos espacios de sombra, muros y pavimentos en la escuela unitaria de FEMES. También se habilitará un espacio para comedor en UGA, con mejoras en el patio, un almacén y un baño para profesores. El colegio de Yaiza contará además con un nuevo baño para infantil y mejoras en su acceso. Y Vallehermoso, en La Gomera, avanza en la creación de la estación depuradora de aguas residuales de La Dama. El ayuntamiento ha encargado la redacción del proyecto que plantea ubicar la futura infraestructura en el entorno de la actual cancha deportiva del núcleo. El objetivo es disponer de un sistema de saneamiento adaptado a las necesidades actuales y futuras. Esta actuación seguirá los criterios previstos para EDAR de Chipude y también busca mejorar la gestión de las aguas residuales, minimizando además posibles afecciones como olores y ruidos. Recuerden que pueden seguir informados a través de nuestro periódico Diario de Avisos y cada media hora aquí en Atlántico Televisión.

Él mismo reconoce no ser un ejemplo para los jóvenes, porque en las letras de sus canciones encontramos mucho de lo prohibido. Reminder, The Weeknd.

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Son las 10 y 20 minutos. Cantante, productor, actor, chico de conciertos desenfrenados, así es Iggy Pop. Esto se llama Louie Louie.

Esta es la canción con la que su nuevo cantante Jimmy Jamison se estrenó con la banda y fue una petición para la película Karate Kid. Se llama The Moment of the Truth. El momento de la verdad ha llegado con Survivor.

0: grandes canciones nos dejó la década de los 70 y los responsables fueron bandas como el grupo América, capaz de hacerlo mágico, tal y como describen en este You Can Do Magic.
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0: Esta es la descripción perfecta de cómo comenzar el día para convertirlo en una gran jornada. Eso sí, hay que seguirla al pie de la letra. Voy a pasármelo bien. Hombres G.

Seguro que Beyoncé no es la única que comparte ese sentimiento, las ganas de enamorarse, y si hay que fastidiar la noche, se hace. Cuff it. Oh.

No hay nada mejor que saber que cuentas con alguien. En esta ocasión se habla de una fuerza superior. You've got the love. Era el sonido de Florence and the Machine.

0: cuenta con una personalidad definida y un gusto tremendo por el hip hop. Esto que hemos escuchado es Tennessee y pertenece a Arrested Development.
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1: 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Son las 10 y 49 minutos.
0: El tema es del 83 y a día de hoy todavía lo recordamos, además de lo pegadizo que es. París Latino de Bandolero.

Dress It for Success está llena de potencia y energía, eso nadie lo duda. La que siempre definía el estilo y sello de identidad del dúo Roxette.

sin pelos en la lengua se mostraban los artistas en los 70, que hablaban en sus canciones sin pudor sobre sexo y drogas. Sex and Drugs and Rock and Roll, High and Dirty.

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1: Continuamos haciendo un repaso de la actualidad de Canarias en Atlántico Televisión. El Ayuntamiento de Santa Cruz de Tenerife ha destinado 9.600 euros a colocar nuevas barandillas alrededor de la fuente situada junto al Monumento a la Victoria, conocido popularmente como Monumento a Franco. Servicios Públicos explica que el vallado anterior estaba roto y que la actuación busca garantizar la seguridad. El monumento está incluido por el Ministerio de Memoria Democrática en el catálogo de vestigios franquistas y el Ayuntamiento ha recurrido ante el Tribunal Supremo la decisión de retirarlo. Por su parte, el Gobierno de Canarias pondrá este mes de octubre a exposición pública el expediente para estudiar la declaración de Las Palmas de Gran Canaria como zona residencial tensionada. El Ayuntamiento presentó la primera solicitud en mayo de 2024 y entregó la documentación adicional requerida por la Consejería el pasado mes de febrero. El periodo de información pública será de al menos 20 días y después el Ejecutivo Autonómico deberá analizar las alegaciones y decidir si procede a declarar la zona como zona tensionada. Además, los médicos canarios mantienen las diferencias con el Servicio Canario de la Salud, aunque reconocen un acercamiento en las negociaciones. Los sindicatos consideran todavía insuficiente la cuarta propuesta de la Administración y señalan dos asuntos pendientes: el concurso de traslado abierto y permanente y un nuevo complemento que valore la investigación y la docencia. También persiste el desacuerdo sobre los horarios en las jornadas de tarde. Sanidad plantea que sean de 3 de la tarde a 10 de la noche, mientras que los representantes médicos reclaman que comience a la 1 y finalice a las 8 de la tarde. Y el conocido como caso Catastro llega a juicio una década después de que comenzara la investigación. La Fiscalía negocia un posible acuerdo con tres de los acusados, entre ellos el propietario de una gestoría, un funcionario de Catastro de Las Palmas y también el presunto encargado de falsificar documentos. La investigación apunta a una presunta organización criminal que habría falsificado expedientes para apropiarse de 141 fincas rústicas entre 2011 y 2016 en Gran Canaria, Fuerteventura y Lanzarote. El patrimonio obtenido incluía vehículos de alta gama, relojes y joyas. Y el Hierro realiza hoy viernes un simulacro de incendio forestal en la zona de La Mareta. El ejercicio comienza a las 9:30 con un aviso por una columna de humo y activa los medios insulares y recursos de otras administraciones. Van a participar 41 efectivos y está prevista la intervención de medios aéreos en El Hierro, La Palma y La Gomera. Durante el simulacro se van a practicar atraques directos e indirectos, descargas de agua y coordinación entre equipos terrestres y aéreos. El ejercicio está previsto hasta las 2 de la tarde. Recuerden que pueden seguir informados a través de nuestro periódico Diario de Avisos y cada media hora aquí en Atlántico Televisión.

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1: Buenos días, hacemos un repaso de la actualidad de Canarias en Atlántico Televisión. La vivienda vuelve a centrar el debate político este viernes en el Congreso, donde votarán dos decretos aprobados por el gobierno para afrontar la crisis habitacional. Junts ha anunciado el rechazo al segundo texto, mientras que Coalición Canaria apoya el primero, aunque con condiciones. En Santa Cruz, unas 50 tiendas de campaña permanecen instaladas en la Plaza de España, donde decenas de personas reclaman medidas para facilitar el acceso a una vivienda y evitar los desahucios, al igual que también se está realizando en Gran Canaria. Precisamente, Coalición Canaria apoyará el primer decreto de vivienda, aunque rechaza el segundo. Los nacionalistas consideran insuficiente el primer texto y van a aprovechar su tramitación como proyecto de ley para plantear modificaciones para Canarias, entre ellas que el silencio administrativo sea positivo después de 6 meses sin resolución de las licencias de obra y la posibilidad también de limitar la compra de viviendas por parte de no residentes. Coalición Canaria considera, en cambio, que el segundo decreto puede generar inseguridad jurídica y reducir la oferta de alquiler. En Anaga, el Cabildo prepara nuevas medidas para reducir la congestión de tráfico en el parque rural. Antes de que termine este año, está prevista una guagua lanzadera desde las canteras en La Laguna hasta Cruz del Carmen y Pico del Inglés, acompañada de un aparcamiento disuasorio. También se estudian zonas azules y verdes y un sistema de transporte a demanda previsto para 2027. Los visitantes podrían tener que reservar plaza para acceder a determinados senderos y utilizar obligatoriamente la guagua, mientras que los residentes podrán utilizar el servicio sin coste. En Yaiza se van a invertir 400.000 euros procedentes del remanente municipal para mejorar las infraestructuras educativas. Las actuaciones incluyen una rampa de acceso y la reparación del techo del comedor del colegio de Playa Blanca, la reforma de 2 baños en Las Breñas y también nuevos espacios de sombra, muros y pavimentos en la escuela unitaria de FEMES. También se habilitará un espacio para comedor en UGA, con mejoras en el patio, un almacén y un baño para profesores. El colegio de Yaiza contará además con un nuevo baño para infantil y mejoras en su acceso. Y Vallehermoso, en La Gomera, avanza en la creación de la estación depuradora de aguas residuales de La Dama. El ayuntamiento ha encargado la redacción del proyecto que plantea ubicar la futura infraestructura en el entorno de la actual cancha deportiva del núcleo. El objetivo es disponer de un sistema de saneamiento adaptado a las necesidades actuales y futuras. Esta actuación seguirá los criterios previstos para EDAR de Chipude y también busca mejorar la gestión de las aguas residuales, minimizando además posibles afecciones como olores y ruidos. Recuerden que pueden seguir informados a través de nuestro periódico Diario de Avisos y cada media hora aquí en Atlántico Televisión.

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1: Continuamos haciendo un repaso de la actualidad de Canarias en Atlántico Televisión. El Ayuntamiento de Santa Cruz de Tenerife ha destinado 9.600 euros a colocar nuevas barandillas alrededor de la fuente situada junto al Monumento a la Victoria, conocido popularmente como Monumento a Franco. Servicios Públicos explica que el vallado anterior estaba roto y que la actuación busca garantizar la seguridad. El monumento está incluido por el Ministerio de Memoria Democrática en el catálogo de vestigios franquistas y el Ayuntamiento ha recurrido ante el Tribunal Supremo la decisión de retirarlo. Por su parte, el Gobierno de Canarias pondrá este mes de octubre a exposición pública el expediente para estudiar la declaración de Las Palmas de Gran Canaria como zona residencial tensionada. El Ayuntamiento presentó la primera solicitud en mayo de 2024 y entregó la documentación adicional requerida por la Consejería el pasado mes de febrero. El periodo de información pública será de al menos 20 días y después el Ejecutivo Autonómico deberá analizar las alegaciones y decidir si procede a declarar la zona como zona tensionada. Además, los médicos canarios mantienen las diferencias con el Servicio Canario de la Salud, aunque reconocen un acercamiento en las negociaciones. Los sindicatos consideran todavía insuficiente la cuarta propuesta de la Administración y señalan dos asuntos pendientes: el concurso de traslado abierto y permanente y un nuevo complemento que valore la investigación y la docencia. También persiste el desacuerdo sobre los horarios en las jornadas de tarde. Sanidad plantea que sean de 3 de la tarde a 10 de la noche, mientras que los representantes médicos reclaman que comience a la 1 y finalice a las 8 de la tarde. Y el conocido como caso Catastro llega a juicio una década después de que comenzara la investigación. La Fiscalía negocia un posible acuerdo con tres de los acusados, entre ellos el propietario de una gestoría, un funcionario de Catastro de Las Palmas y también el presunto encargado de falsificar documentos. La investigación apunta a una presunta organización criminal que habría falsificado expedientes para apropiarse de 141 fincas rústicas entre 2011 y 2016 en Gran Canaria, Fuerteventura y Lanzarote. El patrimonio obtenido incluía vehículos de alta gama, relojes y joyas. Y el Hierro realiza hoy viernes un simulacro de incendio forestal en la zona de La Mareta. El ejercicio comienza a las 9:30 con un aviso por una columna de humo y activa los medios insulares y recursos de otras administraciones. Van a participar 41 efectivos y está prevista la intervención de medios aéreos en el Hierro, La Palma y La Gomera. Durante el simulacro se van a practicar atraques directos e indirectos, descargas de agua y coordinación entre equipos terrestres y aéreos. El ejercicio está previsto hasta las 2 de la tarde. Recuerden que pueden seguir informados a través de nuestro periódico Diario de Avisos y cada media hora aquí en Atlántico Televisión.

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1: Continuamos haciendo un repaso de la actualidad de Canarias en Atlántico Televisión. Un incidente registrado esta semana en el aeropuerto César Manrique Lanzarote ha vuelto a poner el foco sobre la operativa y la situación de los controladores aéreos. Dos aviones llegaron a coincidir durante unos instantes en la pista cuando un Ryanair procedente de Dublín todavía no había abandonado la superficie y un Iberia Express con destino a Madrid accedió para preparar su despegue. Según controladores aéreos, una tercera aeronave que estaba en aproximación tampoco pudo aterrizar. Los organismos competentes deberán determinar ahora las causas, responsabilidades y posibles medidas para evitar que esto vuelva a ocurrir. Las salas de estudio de El Médano y Los Cardones en Granadilla de Abona en Tenerife permanecen cerradas y no hay fecha para su reapertura. El servicio depende de un contrato de dinamización juvenil y sociocultural cuya adjudicación ha sido recurrida por una empresa que quedó en segunda posición. El recurso suspende automáticamente la tramitación y evita formalizar el contrato hasta que se resuelva. El ayuntamiento tuvo, además, que retirar en dos ocasiones la licitación por errores en los pliegos. En La Gomera, los alcaldes y alcaldesas de la isla han acordado impulsar actuaciones conjuntas para mejorar servicios esenciales. Entre las propuestas figura un proyecto integral de telegestión del agua potable con mejoras en redes y depósitos, además de reforzar la coordinación en urbanismo y planificación territorial. Los municipios plantean también una mancomunidad para gestionar determinados servicios de forma conjunta y buscar, junto al Cabildo, una solución insular para la gestión de animales domésticos. En Lanzarote, el Consorcio del Agua ha recibido los recursos presentados por el canal de Isabel II contra los acuerdos que resolvieron su contrato y establecieron la reversión del servicio. El procedimiento se encuentra todavía en una fase inicial y el tribunal ha requerido al consorcio los expedientes administrativos. La empresa deberá concretar después los motivos de su recurso. Canal también ha solicitado medidas cautelares relacionadas con 8 millones de euros en garantías. El consorcio asegura que defenderá la legalidad de sus acuerdos. Y en Fuerteventura ya han comenzado las obras del Centro de Salud Corralejo 2, una infraestructura que va a suponer una inversión de 9,9 millones de euros y tendrá un plazo de ejecución de 23 meses. El nuevo centro va a contar con más de 3.500 metros cuadrados y más de 30 consultas, además de urgencias, radiología y otras áreas asistenciales. La zona básica de salud de La Oliva supera ya las 28.000 tarjetas sanitarias, casi un 70% más que en el año 2006. El nuevo centro va a permitir reducir la población y también la presión asistencial. Recuerden que pueden seguir informados a través de nuestro periódico Diario de Avisos y cada media hora aquí en Atlántico Televisión.

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1: Continuamos haciendo un repaso de la actualidad de Canarias en Atlántico Televisión. Tenerife acoge estos días el primer Congreso Nacional sobre Uso Racional de Antibióticos, que reúne a especialistas para abordar el problema de las resistencias antimicrobianas. Más de 35.000 personas mueren cada año en Europa por esta causa, según los datos expuestos durante el encuentro. Los profesionales reclaman mejorar la formación sobre la prescripción y concienciar a la población para evitar la automedicación y el abandono de los tratamientos. En Canarias, las prescripciones han bajado un 3,4% en los 8 primeros meses de este año respecto al mismo periodo de 2024. La jefatura de la Policía Local de Las Palmas de Gran Canaria vuelve al Tribunal Supremo. El Ayuntamiento y el actual jefe del cuerpo, Carlos Brichis, han presentado recursos de casación contra la sentencia del Tribunal Superior de Justicia de Canarias, que anuló su cese. El consistorio cuestiona, entre otros aspectos, la motivación de la sentencia y la valoración de nuevas pruebas, mientras que Brichis centra su recurso en la diferencia entre considerar el cese anulable o nulo. El Supremo deberá decidir primero si los recursos presentan interés casacional antes de entrar en el fondo del asunto. En Tenerife, el proyecto para construir un tercer carril en la Tenerife 5 entre Guamasa y el aeropuerto Tenerife Norte da un nuevo paso administrativo. Ya han comenzado la fase de ocupación de los terrenos necesarios para ejecutar estos trabajos, con 4 fincas afectadas y cerca de 8.000 metros cuadrados. La actuación en sentido Santa Cruz fue adjudicada por 58,2 millones de euros y ahora se inicia el procedimiento para levantar las actas previas de ocupación y también las definitivas. Más de una veintena de estudiantes de la Universidad de Las Palmas de Gran Canaria compiten para representar a la institución en la final nacional del programa Líderes Digitales Universitarios. La iniciativa, promovida por la Cátedra Telefónica, evalúa competencias tecnológicas y habilidades personales. En total, participan 400 estudiantes de 23 universidades españolas. La fase celebrada en la Universidad de Las Palmas de Gran Canaria ha comenzado en la Escuela de Ingeniería de Telecomunicación y Electrónica. Y en Costa Teguise, la propiedad de uno de los esqueletos de viviendas inacabadas en la parcela 214 ha contactado con una empresa de desocupación para estudiar el desalojo de las familias que viven allí. Son alrededor de un centenar, según la información publicada, y la propiedad pretende desalojar y desarrollar en el solar un hotel de lujo. Las edificaciones quedaron a medio construir después de que una sentencia anulara la licencia de obra a comienzos de los años 2000. La propiedad solicitó en 2023 el lanzamiento de los residentes para poder desarrollar el proyecto hotelero. Recuerden que pueden seguir informados a través de nuestro periódico Diario de Avisos y cada media hora aquí en Atlántico Televisión.

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2: Continuamos haciendo un repaso de la actualidad de Canarias en Atlántico Televisión. Un incidente registrado esta semana en el aeropuerto César Manrique Lanzarote ha vuelto a poner el foco sobre la operativa y la situación de los controladores aéreos. Dos aviones llegaron a coincidir durante unos instantes en la pista cuando un Ryanair procedente de Dublín todavía no había abandonado la superficie y un Iberia Express con destino a Madrid accedió para preparar su despegue. Según controladores aéreos, una tercera aeronave que estaba en aproximación tampoco pudo aterrizar. Los organismos competentes deberán determinar ahora las causas, responsabilidades y posibles medidas para evitar que esto vuelva a ocurrir. Las salas de estudio de El Médano y Los Cardones en Granadilla de Abona en Tenerife permanecen cerradas y no hay fecha para su reapertura. El servicio depende de un contrato de dinamización juvenil y sociocultural cuya adjudicación ha sido recurrida por una empresa que quedó en segunda posición. El recurso suspende automáticamente la tramitación y evita formalizar el contrato hasta que se resuelva. El ayuntamiento tuvo, además, que retirar en dos ocasiones la licitación por errores en los pliegos. En La Gomera, los alcaldes y alcaldesas de la isla han acordado impulsar actuaciones conjuntas para mejorar servicios esenciales. Entre las propuestas figura un proyecto integral de telegestión del agua potable con mejoras en redes y depósitos, además de reforzar la coordinación en urbanismo y planificación territorial. Los municipios plantean también una mancomunidad para gestionar determinados servicios de forma conjunta y buscar, junto al Cabildo, una solución insular para la gestión de animales domésticos. En Lanzarote, el consorcio del agua ha recibido los recursos presentados por el canal de Isabel II contra los acuerdos que resolvieron su contrato y establecieron la reversión del servicio. El procedimiento se encuentra todavía en una fase inicial y el tribunal ha requerido al consorcio los expedientes administrativos. La empresa deberá concretar después los motivos de su recurso. Canal también ha solicitado medidas cautelares relacionadas con 8 millones de euros en garantías. El consorcio asegura que defenderá la legalidad de sus acuerdos. Y en Fuerteventura ya han comenzado las obras del Centro de Salud Corralejo 2, una infraestructura que va a suponer una inversión de 9,9 millones de euros y tendrá un plazo de ejecución de 23 meses. El nuevo centro va a contar con más de 3.500 metros cuadrados y más de 30 consultas, además de urgencias, radiología y otras áreas asistenciales. La zona básica de salud de La Oliva supera ya las 28.000 tarjetas sanitarias, casi un 70% más que en el año 2006. El nuevo centro va a permitir reducir la población y también la presión asistencial. Recuerden que pueden seguir informados a través de nuestro periódico Diario de Avisos y cada media hora aquí en Atlántico Televisión.

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1: Saludos, qué bueno tenerte ahí y saber que nos escuchas. Soy Charlotte y estaré compartiendo contigo las canciones de Atlántico Sound en tu sintonía preferida, Atlántico Radio. Comenzamos.

Cualquier día puede convertirse en bonito si nos lo proponemos y si además lo acompañamos del sonido de U2, más beautiful day que nunca. 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
1: I'll Stand By You de Pretenders. Es una joya que no queremos que se nos escape en Atlántico Sound.

Son las 16 y 22 minutos. Cuando grandes artistazos se unen para cantar juntos, el resultado suele ser matrícula de honor 666 y lo decimos, canción de 10 que une a Michael Jackson y Paul McCartney.

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Cuando estás enamorada de una mujer hermosa es difícil porque todo el mundo la quiere. Eso cantaba Dr. Hook en este When You Are In Love With A Beautiful Woman de los años 70.

De este artista podemos hacer favoritas cualquiera de sus canciones porque, tras iniciar su carrera en solitario, Robbie Williams demostró su gran talento con canciones como este Rhythm. Children es una canción de Robert Miles que habla de niños víctimas de la guerra de Yugoslavia y también de niños que mueren en accidentes de tráfico, un tema que se creó para tomar conciencia sobre estos inocentes.

0: Son las 16 y 44 minutos.
1: Fats and Small, junto a Tony Lee, compartieron sus carreras en este turnaround de finales de los 90 y fue una gran idea, muy acertada teniendo en cuenta que con ella aún se mantienen a flote.

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4: Rock Me Amadeus es una canción del 85 de un cantante austríaco llamado Falco que ocupó las primeras posiciones de las listas de todo el mundo en los 80.

ver si reconoces otro éxito que fue mucho más famoso a finales de los 80 que esta de Australian Crawl, publicada en 1981 y de título Unpublished Critics.

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2: Continuamos haciendo un repaso de la actualidad de Canarias en Atlántico Televisión. El Pleno del Congreso ha rechazado este viernes los decretos ley de medidas sobre vivienda, incluyendo la prohibición de desahucios a personas vulnerables y a la prórroga de los contratos de alquiler que vencen este año, con los votos del Partido Popular, Vox, Junts y UPN. Con ese resultado, los decretos ley de vivienda que el Gobierno aprobó el pasado martes han quedado derogados. En el debate, la ministra de Vivienda, Isabel Rodríguez, había pedido a los grupos de oposición que se movieran a la abstención para permitir la convalidación de la norma. Seguimos. Un hombre de 36 años ha resultado herido de carácter moderado al volcar su vehículo tras una salida de vía en la carretera FV2 a su paso por Antigua en Fuerteventura, según ha informado el Centro Coordinador de Emergencias y Seguridad del 112 de Canarias. Se trasladaron efectivos de emergencias de Fuerteventura que comprobaron que el afectado había salido por sus propios medios. Los efectivos del SUC comprobaron que el hombre presentaba un traumatismo en el miembro inferior de carácter moderado, por lo que fue trasladado en ambulancia al Hospital General de Fuerteventura. Más noticias, ya que el Cabildo ya tiene finalizada la estrategia de movilidad de Anaga, actualmente en fase de borrador, con la que se busca reducir la presión de los vehículos sobre los principales puntos de acceso al parque rural y aliviar así los problemas de congestión que sufren cada día los vecinos ante numerosos visitantes que acuden en guaguas turísticas o en coches de alquiler. El plan es que los visitantes puedan dejar sus vehículos fuera del parque rural y acceder mediante transporte público. La Federación Canaria de Municipios ha acordado reclamar al Gobierno de Canarias que acometa las inversiones necesarias para dotar de sistemas de climatización a los centros educativos. La presidenta de la FECAM ha recordado que las entidades locales tienen competencias en materia de mantenimiento de los centros, pero ha advertido que no se puede mantener algo que no existe, en referencia a los colegios que actualmente carecen de sistemas de climatización. Un hombre logró revertir la parada cardiorrespiratoria que sufrió su padre mientras se encontraba en su domicilio en Costa Teguise. El incidente ocurrió en torno a las 7 de la mañana, después de que el afectado sufriera una convulsión y que, posteriormente, derivó en una parada cardiorrespiratoria. Una vez estabilizado, el paciente fue trasladado al Hospital Dr. José Molina Orosa, donde ingresó estable dentro del cuadro clínico grave. Recuerden que pueden seguir informados en Diario de Avisos cada media hora aquí y en Atlántico Televisión.

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I Be Your Baby Tonight es una colaboración que surgió en los 90 entre Robert Palmer y V40 y fue tan exitosa que no es una canción olvidada, sino una canción recordada.

0: La atracción es algo que existe y hay vidas que atraen. Push the Feeling On, de Nightcrawlers.
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1: 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Son las 17 y 18 minutos.
0: Sonidos eléctricos para este Vamos a Bailar esta noche de Earth, Wind & Fire y Let's Go.

Vamos con una de Donna Summer, éxito del año 79, con el que cualquiera puede identificarse porque todos hemos necesitado algo excitante alguna vez. Por eso nos viene perfecto este Hot Stuff para revivir este momento.

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1: Un personaje importante en la música española es Kiko Veneno, y también le cantó a otros nombres. En esta canción, sin ir más lejos, lo hizo a Joselito.

¿Quién no reconoce esta melodía llamada Bittersweet Symphony? Con esta canción que habla de la miseria humana con respecto al dinero, Son de Verve.

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0: 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Son las 17 y 49 minutos.
4: Una canción que nació para ser bendecida como éxito y versionada por otros artistas incluso. Under the Bridge, de Red Hot Chili Peppers, vino para triunfar hablando de soledad.

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1: Continuamos haciendo un repaso de la actualidad de Canarias en Atlántico Televisión. Santa Cruz destina cerca de 10.000 euros a la colocación de barandillas en el Monumento a Franco con el objetivo de garantizar la seguridad de los ciudadanos y visitantes que se acercan al entorno. El concejal del área, Carlos Tarife, ha explicado que se trata de una obra sencilla destinada a reponer las barandillas que estaban rotas, pues dice hay muchas personas que pasan por este lugar, sobre todo niños, y lo que se ha hecho es sustituir las vallas de deterioradas por otras nuevas. El Gobierno y las organizaciones sindicales UGT, Comisiones Obreras y CESIF han alcanzado un preacuerdo sobre el crédito horario sindical que actualizará los criterios para el ejercicio de la representación de los empleados públicos de la comunidad autónoma y restablecer un nuevo marco regulatorio de otros derechos sindicales. La consejera de Presidencia, Nieves Leydi Barreto, afirma que la representación de los empleados públicos es una pieza fundamental para conocer de primera mano la realidad de la Administración, anticipar problemas y buscar soluciones. Un terremoto de magnitud 3,2 se ha registrado durante la madrugada de este viernes al suroeste de Pájara, en Fuerteventura, según los últimos datos publicados por el Instituto Geográfico Nacional. El movimiento sísmico ha sido detenido por la población al alcanzar una intensidad máxima de 3, con el hipocentro situado a 5 kilómetros de profundidad. El IGN mantiene habilitado su cuestionario para recopilar información de las personas que hayan percibido terremotos de magnitud igual o superior a 3 o movimientos sentidos en la península y Canarias. Seguimos. Agentes de la Policía Nacional de Arrecife, en la isla de Lanzarote, han detenido a un hombre con múltiples antecedentes policiales como presunto autor de los delitos de tenencia ilícita de armas y robo con fuerza tras ser sorprendido portando un revólver que había sido modificado para recuperar su capacidad de utilización. La detención se ha producido después de que la Brigada Local de Policía Judicial de Arrecife iniciara una investigación tras tener conocimiento de que una persona estaría intentando modificar armas de fuego. Una avería eléctrica en Fasnia ha dejado sin suministro a unos 150 clientes durante la mañana de este viernes, según la información facilitada por E-Distribución. La compañía eléctrica señala que un equipo se encuentra desplazado en la zona, que ya han realizado comprobaciones para localizar y solucionar la incidencia y que afectó a la zona alta del municipio, principalmente el núcleo poblacional de La Sombrera, que finalmente quedó restablecido. Recuerden que pueden seguir informados en Diario de Avisos y cada media hora aquí en Atlántico Televisión.

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1: Hola, ¿qué tal? Saludos. Soy Óscar Méndez y voy a estar compartiendo contigo los próximos minutos aquí en la sintonía de Atlántico Radio.

Corría el año 2003 cuando esta formación de Rasmus triunfaba en todo el mundo con esta canción. Esto se llama In the Shadows.

Probablemente en nuestro país no sea tan conocida esta mujer, pero esta canción sí que sonó bastante en su momento. Este tema se grabó en su octavo disco de estudio de 1991 titulado Heart in Motion. Esta canción se tituló Baby Baby, el sonido de Emmy Grant.

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0: 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Son las 18 y 16 minutos.
3: Ellos son el grupo sueco Ace of Base y esto se incluyó en su disco Happy Nation de 1992. Esta canción fue todo un éxito a nivel mundial y se titula All That She Wants.

Uno de los sonidos que caracterizó la década de los 80 fue precisamente el New Wave. Y aquí tienes uno de los grandes exponentes de este estilo. Ellos son Devo y esta canción de 1980 se llama Whip It.

Brutal esta balada de la formación Player, que además nos recuerda a una secuencia muy especial en la primera parte de la saga Transformers. Esto que escuchas se llama Baby Come Back. Player.

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1: Hubo un momento en el que estuvo muy de moda aquello de hacer conciertos básicos, y esos conciertos nos trajeron colaboraciones tan interesantes como esta de Ricky Martin y la Mari de Chambao. Esto se llama Tu Recuerdo.

Una mujer con una calidad indiscutible y que jamás nos deja indiferentes. Ella es Lady Gaga. Esto se publicaba en el año 2009 y se incluyó en su EP The Frame Monster. Esto que escuchas se titula Bad Romance.

Corría septiembre de 1991. En ese año se publicaba el segundo disco de estudio de la cantante norteamericana Mariah Carey. Aquí la tienes con este tema que daba título a este fantástico trabajo, Emotions.

0: Son las 18 y 40 minutos.
1: Este es uno de los mayores éxitos de la formación norteamericana TLC. Esto se llama No Scrubs.

Y esta canción tiene una historia interesante, ya que Bono de U2 la compuso para pedir disculpas a su esposa por haberse olvidado de felicitarla por su cumpleaños durante las sesiones del disco de Joshua Tree. Esto se llama The Sweetest Thing y es una muy bonita manera de disculparte con un ser querido. U2.

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2: Hey, ya sabes que es todo un placer el estar aquí haciendo radio para ti en la sintonía de Atlántico Radio. Nos encanta acompañarte y compartir canciones como esta que estamos escuchando de fondo. Esto se llama Sweet Child O' Mine. Ellos son los irrepetibles Guns N' Roses.

¿Cómo me gusta el sonido de esta banda? Gente que además he tenido el privilegio de ver en directo. Ellos son Toto. Y esto que escuchas se editó en 1978. El clásico Hold the Line.

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1: Esta canción triunfó hace un montón de veranos. Ellos son La Mosca, Cheche, y esto se llama Te quiero comer la

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1: Continuamos haciendo un repaso de la actualidad de Canarias en Atlántico Televisión. El Pleno del Congreso ha rechazado este viernes los decretos ley de medidas sobre vivienda, incluyendo la prohibición de desahucios a personas vulnerables y a la prórroga de los contratos de alquiler que vencen este año, con los votos del Partido Popular, Vox, Junts y UPN. Con ese resultado, los decretos ley de vivienda que el Gobierno aprobó el pasado martes han quedado derogados. En el debate, la ministra de Vivienda, Isabel Rodríguez, había pedido a los grupos de oposición que se movieran a la abstención para permitir la convalidación de la norma. Seguimos. Un hombre de 36 años ha resultado herido de carácter moderado al volcar su vehículo tras una salida de vía en la carretera FV2 a su paso por Antigua en Fuerteventura, según ha informado el Centro Coordinador de Emergencias y Seguridad del 112 de Canarias. Se trasladaron efectivos de emergencias de Fuerteventura que comprobaron que el afectado había salido por sus propios medios. Los efectivos del SUC comprobaron que el hombre presentaba un traumatismo en el miembro inferior de carácter moderado, por lo que fue trasladado en ambulancia al Hospital General de Fuerteventura. Más noticias, ya que el Cabildo ya tiene finalizada la estrategia de movilidad de Anaga, actualmente en fase de borrador, con la que se busca reducir la presión de los vehículos sobre los principales puntos de acceso al parque rural y aliviar así los problemas de congestión que sufren cada día los vecinos ante numerosos visitantes que acuden en guaguas turísticas o en coches de alquiler. El plan es que los visitantes puedan dejar sus vehículos fuera del parque rural y acceder mediante transporte público. La Federación Canaria de Municipios ha acordado reclamar al Gobierno de Canarias que acometa las inversiones necesarias para dotar de sistemas de climatización a los centros educativos. La presidenta de la FECAM ha recordado que las entidades locales tienen competencias en materia de mantenimiento de los centros, pero ha advertido que no se puede mantener algo que no existe, en referencia a los colegios que actualmente carecen de sistemas de climatización. Un hombre logró revertir la parada cardiorrespiratoria que sufrió su padre mientras se encontraba en su domicilio en Costa Teguise. El incidente ocurrió en torno a las 7 de la mañana, después de que el afectado sufriera una convulsión y que, posteriormente, derivó en una parada cardiorrespiratoria. Una vez estabilizado, el paciente fue trasladado al Hospital Dr. José Molina Orosa, donde ingresó estable dentro del cuadro clínico grave. Recuerden que pueden seguir informados en Diario de Avisos cada media hora aquí y en Atlántico Televisión.

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1: Es un placer acompañarte aquí en la sintonía de Atlántico Radio y, cómo no, compartir de vez en cuando colaboraciones de lujo como esta que nos traen Justin Bieber y Kid Laroi en este tema titulado Stay.

Y ahora continuamos con una de las grandes canciones de los 90, la francesa Vanessa Paradis, y este tema que se incluyó en su tercer disco de estudio. Esto se llama Be

0: Son las 19 y 10 minutos.
1: Es buen momento para escuchar la música de la formación Hood. Ella es la líder vocal de este grupo, es Courtney Love. Y aquí las tiene sonando muy bien con esta canción de 1998. Esto se llama Malibu.

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2: Comienza a sonar para ti una formación que se hizo especialmente popular a finales de los 70s y principios de los 80s. Ellos son los chicos de The Cars y esto que suena para ti de fondo se publicaba en 1978. Esta canción se titula Just What I Needed.

0: Tienes que entrarle más suave, tío, más suave, Piti, y controlar ese tigre que llevas dentro.
1: Métete para ahí, que tigre ni que tigre.
2: No sé. ¿Tú qué dices, Nicky?
0: No, yo paso, yo no digo más nada, ya.
2: Tío, mira la mirada. ¡Corre!

0: grandes éxitos en español que guardamos en nuestro corazoncito, sobre todo si te mueves en estas latitudes, está el sonido de Soul Sanet. Aquí los tienes con esto que se llama Tú haces que mi corazón se pare.
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Esta británica nacía el día 30 de mayo de 1993. Ella es Samantha Harvey y aquí la tienes con esta canción titulada Get to Know You. 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Esto es Atlántico Radio, estamos compartiendo contigo, estamos pasando la tarde escuchando buena música en tu compañía y ahora vamos a compartir contigo este tema de la cantante escocesa de rock alternativo y de folk, Amy MacDonald. Este es su temazo This is the Life y suena para ti en los próximos minutos en tu sintonía preferida. Oh.

0: Son las 19 y 34 minutos.
1: Y qué grande es la banda del señor Steven Tyler. Ellos son los Aerosmith. Esto se publicaba en marzo de 1994 y se incluyó en un disco titulado Get a Grip. Esto que escuchas de fondo lleva por título Crazy.

Qué grande es este tema y qué grande es la voz de esta mujer que nos encanta, la norteamericana Kim Carnes, y su temazo de 1981, Bette Davis Eyes.

0: Escuchamos ahora la formación escocesa de Proclaimers y esta canción de 1988, un tema que nos da muy buena energía. Esto se llama I'm Gonna Be 500 Miles.
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3: Esta versión se llevó un Grammy y la verdad es que merece la pena escucharla. Ellos son The Temptations y este es su Papa Was a Rolling Stone.

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1: Este es el primer sencillo del tercer disco de estudio de la banda Amaral. Esto se llama Sin ti no soy nada.

Esta canción que comienzas a escuchar es de esas que te van entrando poco a poco y luego te quedas totalmente atrapado por ella. Es el sonido de Safjan Stevens y este tema incluido en su disco Illinois. Esto se llama Chicago.

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1: Repasamos la actualidad en Canarias. El vuelco de un camión en la TF5 a la altura de Somosierra, en Santa Cruz de Tenerife, ha dejado este viernes un fallecido y un herido. En el accidente se han visto implicados varios vehículos y ha provocado retenciones en los carriles en sentido descendente que dan entrada a la capital tinerfeña. Tras el aviso al Centro Coordinador de Seguridad y Emergencias, han acudido dos ambulancias del SUC, bomberos, policía local, guardia civil y operarios de carreteras del Cabildo. Más noticias en Tenerife, porque parte del techo de una sala de la segunda planta del Ayuntamiento de Santa Cruz de Tenerife se ha desprendido este viernes. El desprendimiento ocurrió en el Palacio Municipal, esquina con Méndez Núñez, afectando al Salón de Recepciones Oficiales, una zona de paso próxima a los despachos vinculados a la alcaldía. Por suerte, no ha habido daños humanos tras revisar los bomberos la estructura ante posibles nuevos desprendimientos. El Carnaval de Las Palmas de Gran Canaria ya ha publicado las bases para participar en sus galas y concursos de 2027. Los reglamentos están disponibles para las cuatro grandes galas: Reina, Drag, Infantil y Dama, además de los concursos de murgas y comparsas. Entre las novedades, se amplía el espacio escénico de murgas y comparsas y drags, y las comparsas infantiles vuelven a la categoría competitiva. La edición de 2027 girará en torno a la música y se mantienen las cuatro fases para las murgas. La formación Se Acabó la Fiesta, liderada por Alvise Pérez, anuncia su implantación en Canarias, comenzando ya sus actividades organizativas con la vista puesta en las próximas citas electorales. Su secretario de Organización Nacional, Geray Iglesias, asegura que el archipiélago es un bastión importante y afirma que vienen para quedarse. El partido ya ha habilitado canales oficiales de contacto en las islas y llama a los canarios a sumarse al proyecto. La Gran Canaria 1, en sentido sur, permanecerá cerrada este lunes 5 de octubre entre las 10 de la noche y las 6 de la mañana, a la altura de la Glorieta de Belén María. El corte se debe a los trabajos de asfaltado de las obras de soterramiento de Belén María y afectará a los 300 metros más próximos a la Glorieta y a la calle José Guerra Navarro, que da acceso al Centro de Salud del Puerto. Obras Públicas recomienda planificar los desplazamientos y atender a la señalización de la zona. Y con esto nos despedimos por ahora, pero volvemos con más noticias en 30 minutos. Mientras, siguen informados en diariodeavisos.com.

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0: 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Son las 20:17.

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1: Continuamos haciendo un repaso de la actualidad de Canarias en Atlántico Televisión. El Partido Popular de Canarias exige la convocatoria inmediata de elecciones generales tras el rechazo del Congreso a los dos decretos de vivienda del Gobierno. Los populares sostienen que el Ejecutivo no cuenta con una mayoría suficiente para sacar adelante nada y piden no prolongar la agonía del sanchismo. El PP califica las medidas de disparatadas y contraproducentes y reclama más oferta, más suelo y colaboración con el sector privado. Por otro lado, los participantes en las acampadas de las dos capitales canarias aseguran que no pararán de movilizarse tras el rechazo del Congreso a los decretos de vivienda. En Las Palmas de Gran Canaria, unas 200 personas pernoctan en más de 100 casetas y han reaccionado al resultado con gritos de huelga general. En Tenerife, otras 200 personas acampan frente al Cabildo. Este sábado habrá manifestaciones por el derecho a la vivienda en las dos islas, a las que invitan también a los pequeños propietarios. Más noticias, las familias de Las Palmas de Gran Canaria podrán contar este mes con tarjetas Monedero para hacer la compra. El Ayuntamiento y Cruz Roja destinan más de 400.000 euros a las tarjetas para alimentos y productos de higiene. La carga irá de 400 euros para hogares de una persona a 900 para los 5 miembros y habrá tarjetas de 250 euros mensuales para personas sin hogar. Los beneficiarios solo deben solicitar la ayuda a los servicios sociales y recoger la tarjeta en la Cruz Roja de la calle León y Castillo. El Cabildo de Tenerife ha abierto un área de servicios para caravanas en el punto limpio de Buenavista del Norte, el primero de la comarca de la Isla Baja. Permite gestionar las aguas negras y grises y evitar vertidos descontrolados en espacios no autorizados. Es la quinta infraestructura de este tipo en la isla, tras las de Arona, Jagua y La Guancha. Las áreas ya operativas suman más de 900 usuarios en mes y medio, 543 en Arona, 239 en Jagua y 129 en La Guancha. Los jurados de los premios al Deporte Canario 2026 han propuesto reconocer a Pedri, Jeremy Pino y al luchador Eusebio Ledesma por su trayectoria deportiva. Pedri y Pino, campeones del mundo con España, comparten candidatura con Ledesma al premio a la mejor trayectoria individual. Entre los propuestos figuran el Rocasa Gran Canaria como mejor equipo, Elena Buenavida como deportista promesa y Luis Doreste con la mención honorífica. La gala será el viernes 13 de noviembre en el Teatro Pérez Galdós. Y con esto nos despedimos por ahora, pero volvemos con más noticias en 30 minutos. Mientras, siguen informados en diariodeavisos.com.

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1: 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A todos nos gustaría tener más. Ojalá hubiera alguna forma de escapar al tiempo y viajar en él a nuestro antojo. Volver al pasado. Los mejores cerebros de la Tierra han pasado décadas intentando alcanzar este sueño y no lo han logrado. Pero ahora la nueva ciencia nos abre extraños caminos que podrían responder, por fin, la pregunta de si es posible viajar en el tiempo. Y en caso de que lo sea, ¿cómo lo haremos?
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3: Familia de Puretas Party, muy buenas noches. Comienza aquí y ahora una semana más el radio show de Puretas Party. Nuestra horita de radio semanal, donde intento traerte pues toda aquella música que te hizo bailar en los 70, en los 80 y en los 90, porque a eso nos dedicamos en Puretas Party. Ya sabes, síguenos en redes sociales, búscanos como Puretas Party, evidentemente. Y te enterarás pues de dónde pinchamos, qué fiestas hacemos y dónde nos vemos aparte de aquí en la radio. El programita de hoy, en la próxima hora, va a ser una especial sesión. Además, con ritmitos bastante tranquilitos, voy a estar... No voy a dar mucha caña hoy. Yo sé que hay gente que lo va a agradecer. Pero tu mejor forma, la mejor forma de comenzar el fin de semana es, como no, aquí en Atlántico Radio y escuchando Puretas Party. Así que, sin más, te recuerdo que soy Luis de León y arrancamos el especial sesión del día de hoy.
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1: Pues aquí seguimos en la radio contigo en directo desde el Estudio 1 de Atlántico Radio. Puletas Party contigo, como cada viernes noche, especial sesión, y esto es Chic Good Times.

¿Quién nos recuerda a Bonnie M? Clasicazo, ¿eh? Ya en las pistas en su época. Seguimos contigo aquí en directo desde la radio Puretas Party.

Show Me Love. Madre mía, qué maravilla. No me cansaré nunca en la vida de pincharte esta canción, ¿eh? Y aquí llega nuestro amigo Hathaway.

0: Pues nuestro tiempo en la radio que ha terminado. Hoy especial sesión, lo he pasado como un niño. Pues recordando contigo todos estos temazos de los 70, 80 y 90. ¿Nos escuchamos aquí la próxima semana? Vale. Nos vemos aquí en Atlántico Radio. Feliz fin de semana. Esto ha sido Puretas Party.
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1: Nos ubicamos en el kilómetro cero para esta nueva entrega en la sintonía de tu radio favorita a través de Remember, tu mundo in the mix, donde ya está todo preparado y en orden, ya que fuimos previsores y engrasamos toda la maquinaria necesaria para que la música fluya con total naturalidad. Nuestra fiel compañera de viaje, que bajo la instrucción técnica de la cultura del mix, transforma y modifica los retrosonidos en auténticas obras maestras. Soy Jesús Zanamor y si me acompañas en este pasaje sonoro, vamos a disfrutar de lo lindo. Atentos a esto.

Aquí tienes un diamante musical que mira por dónde no está en su estado bruto. Me viene a la mente de que ya lo hemos pulido en alguna colaboración que hicimos en algún programa ajeno a este. Pero sí que es la primera vez que suena en Remember. Juntos pero no revueltos, todos al mismo tiempo pero con los turnos bien medidos, te ofrecemos tres canciones de 1987, 88 y la más reciente del 2013, que además corresponden por el mismo orden a George Michael, Rosette y Katy Perry. Asombrosa edificación musical que se queda corta en comparación a esta.

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0: ¡Qué locura musical más bonita, atractiva y además pegadiza! Se bautizó como I Feel the Pop con The Weeknd, Daft Punk y muchos más que aparecen por aquí como secuencias de relleno. Bueno, es una forma de explicártelo porque realmente suena mal dicho de esta manera. El caso es que South luce y destella de una manera sorprendente a estas alturas del programa.
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0: No nos engañemos, lleva adosada la etiqueta de calidad, otro producto exclusivo para tus oídos, y además por su duración tenemos hasta tiempo de entrar en profundidad a cada uno de sus detalles. Incluso vaticino que es la primera vez que escuchas por este medio esta coalición, unión, asociación, pacto, no sé, llámalo como quieras, Entremos a las particularidades de esta producción que lleva por un lado en la cama musical el tema Venus, incluido en el álbum True Confession del año 1986 para Bananarama, y en la parte vocal nada más y nada menos que Stevie Nicks, con ese 17, el tema central de la película Escuela del Rock del año 1981. Queda Kenny bordado, ¿eh? Y estoy seguro que te gusta rabiar.
1: Continuamos.

0: ¿A que no sabes lo que hacía por aquí yo hace unos instantes? Pues como curiosidad estaba viendo desde cuándo tenía este mashup en el archivo. Sabía que llevaba tiempo, pero nunca podía imaginar que tanto. Año 2002, ahí es nada, ¿eh? Es el montaje de Salam Pepa y su Pussy del 86 junto a Destiny Child y este Nasty Girl, perteneciente al 2001 e incluido en un álbum llamado Survivor. Ideal para hacer una pequeña pausa y retomar el programa en unos instantes.
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Bajo los mejores discos de esta banda británica de rock formada en 1970 en Londres por el cantante Freddie Mercury, el guitarrista Brian May, el batería Roger Taylor y el bajista John Deacon, te vamos a recordar brevemente los mail del programa, ya que pueden ser muy apropiados si deseas contactar y sugerirnos cualquier cuestión musical, ¿eh? programaremember@hotmail.com. Y para que luego no se diga, ahí va también el personal, jesus.ceramor@hotmail.com. Vamos a escuchar algún tema más de Queen. Seguro que te va a encantar.

Inconfundibles. Queen ya son parte integrante de la historia de la música, calificados como leyenda y mito a la vez. Como caprichosos que somos, hoy nos hemos permitido el lujo de escuchar un mix que recopila 7 de sus mejores canciones, entre las que se encuentran, por ejemplo, Radio Gaga, Don't Stop Me Now o I Want to Be Free. Familia, nuestro siguiente trazo sonoro tiene la parte esencial de ese pop de años atrás, anexado a diferentes vocalistas. Revive el pasado. Oh, no.

0: Estamos coaccionados por el ritmo. No lo podemos evitar, ¿eh? El cuerpo se menea, los dedos siguen el compás, el sentido del equilibrio se estabiliza y las neuronas revolucionan nuestra mente. Todo esto se debe al buen ritmo que desde los estudios centrales de tu radio favorita estamos difundiendo para todos nuestros incondicionales. Estáis repartidos por los sitios más recónditos del planeta, ¿eh? Nuestra emisión por internet carece de límites geográficos. Los que tampoco entienden de esos límites son nuestros elegidos de hoy para completar y finiquitar nuestro tiempo en Remember. Sophie Ellis-Bextor, Anastasia, el grupo que suena ahora es Club 7 con su Don't Stop Moving del año 2001. Y en unos minutos llegará desde la tierra en la que más canguros existen, Kylie Minogue. Con esta mujer que nos vuelve tarumba, concluiremos nuestra edición de hoy. Saludos cordiales, sinceros y cariñosos de Jesús Ten Amor. Pórtate bien, ¿eh? Hasta la mezcla que viene.
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